Jesús, necesitamos ser como tú. Haz nuestro carácter más como el tuyo. Ayúdanos. Levante sus manos y dígaselo al Señor.

0: Gracias, Jesús.
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2: 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Confía.
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1: 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No existen dos huellas digitales idénticas en todo el planeta. Entre miles de millones de personas, tú sigues siendo único. 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

0: Algunas semillas pueden permanecer dormidas durante décadas en el desierto, esperando el momento exacto para florecer. 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

0: rompe la rutina, rompe la secadez, rómpelo, Señor.
1: Toma el dominio, Dios. Toma el dominio, Dios.

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1: En una sola noche despejada, puedes ver galaxias cuya luz viajó millones de años para llegar hasta tus ojos. El universo es inmenso y el creador de todo es nuestro Dios, el Rey de Gloria. Y aún en medio de todo esto, Él conoce tu nombre.
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Tuvo que morir y volver a vivir para darnos razón de existir. Crucifixion, resurrection, sangre derramada por mí, redención. Sufrió la peor humillación, pero ahora tiene la mayor exaltación. 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Su reino

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1: 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Los que muchos llaman historia, otros los llaman evidencia. Sigue conectado.
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1: Tu cerebro genera suficiente energía eléctrica para encender una bombilla pequeña. Fuiste diseñado con una complejidad extraordinaria. No eres accidente, eres propósito.
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1: 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No existen dos huellas digitales idénticas en todo el planeta. Entre miles de millones de personas, tú sigues siendo único. 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
1: Tu cerebro genera suficiente energía eléctrica para encender una bombilla pequeña. Fuiste diseñado con una complejidad extraordinaria. No eres accidente, eres propósito.
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No permitas que los golpes sufridos en la vida sean pretextos o excusas para no intentar hacer algo a tu favor. 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Dios nunca te ha desamparado. Él siempre ha estado allí. Recuerda esto. Nuevas son cada mañana. Sus misericordias y su fidelidad es grande. 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

amado, es tu morada, Señor. Es tu presencia, Señor, donde estoy completo. Solo tú eres mi porción, Señor. ¿Cuántos pueden decir amén?

0: ¿Cuánto puede levantar su voz al Señor y decirle gracias, Señor? ¡Sí, Señor!
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1: La luna se aleja de la Tierra aproximadamente 3 centímetros cada año. El universo se mueve constantemente, pero las promesas de Dios permanecen firmes.
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1: Tu cerebro genera suficiente energía eléctrica para encender una bombilla pequeña. Fuiste diseñado con una complejidad extraordinaria. No eres accidente, eres propósito.
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1: Algunas semillas pueden permanecer dormidas durante décadas en el desierto, esperando el momento exacto para florecer. Hay procesos que parecen muertos, pero solo están esperando su tiempo. Confía.
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1: 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El universo es inmenso y el creador de todo es nuestro Dios, el Rey de Gloria. Y aún en medio de todo esto, Él conoce tu nombre.
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1: 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Te pueden abandonar a tus líderes, personas a las cuales admiras. En esta tierra pueden dejarte tus padres, pero aquel que no te deja se llama Jesús. Cuando tú levantas tu voz y le dices: Padre, aquí estoy, el posa

0: Hoy quiero decirte esto. 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
1: La huella digital. No existen dos huellas digitales idénticas en todo el planeta. Entre miles de millones de personas, tú sigues siendo único. Diseñado con intención, creado con propósito.
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0: Te adoramos. Te adoramos.
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0: Por eso yo amo al Caballero de la Cruz.
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2: La Biblia describe el arca de Noé con medidas tan precisas que ingenieros modernos afirman que tenía estabilidad ideal para sobrevivir grandes tormentas. Los que muchos llaman historia, otros los llaman evidencia. Sigue conectado.
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1: Tu cerebro genera suficiente energía eléctrica para encender una bombilla pequeña. Fuiste diseñado con una complejidad extraordinaria. No eres accidente, eres propósito.
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2: El corazón humano puede latir más de 3.000 millones de veces durante una vida, sin detenerse, sin rendirse. Y aún así, hay un Dios capaz de sanar lo que nadie puede ver.
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0: una enseñanza acerca del servicio por el profesor Pimpón.
1: El puesto más honorable de acuerdo a la Biblia es el de servidumbre. 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Aquí tienes, Jorge.
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1: 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Ahora, Jesús nos dijo, quien quiera ser grande entre ustedes debe servir a los demás primero.
2: Mientras estoy aquí, ¿te puedo ofrecer una taza de café?
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1: Solo hice lo que tenía que hacer.
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1: No hay nada bueno que nosotros podamos hacer.

0: No te escondas, porque Él te está buscando y no importa dónde estés, te encontrará. Sí, a ti, aún con tus errores, también con esos defectos, también con ese carácter que lidias cada día. ¿Sabes para qué? Para moldearte y perfeccionarte. No te escondas de Dios. Deja de ocultarte, sal a la luz y deja que Él haga su voluntad en ti. No te escondas. 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
2: En una sola noche despejada, puedes ver galaxias cuya luz viajó millones de años para llegar hasta tus ojos. El universo es inmenso y el creador de todo es nuestro Dios, el Rey de Gloria. Y aún en medio de todo esto, Él conoce tu nombre.
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0: Jesús es el camino, la verdad y la vida. Y nadie llega al Padre si no es por medio de Él. Porque no hay nada que puedas hacer para llenar ese espacio que solamente le pertenece a Jesús. Indio
1: Man. 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
2: Algunas semillas pueden permanecer dormidas durante décadas en el desierto, esperando el momento exacto para florecer. Hay procesos que parecen muertos, pero solo están esperando su tiempo. Confía.
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1: La huella digital. No existen dos huellas digitales idénticas en todo el planeta. Entre miles de millones de personas, tú sigues siendo único. Diseñado con intención, creado con propósito.
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0: y Señor de señores. Toda la tierra será llena del conocimiento de la gloria de tu nombre. Dale ese fuerte aplauso al Señor. Aleluya. Digno eres, Señor. ¿Cuántos creen que nuestro Dios es santo? ¿Cuántos pueden confesar conmigo
1: que tú eres santo? Tú eres digno.
0: Que se escuche por todo este lugar.

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1: La Biblia describe el arca de Noé con medidas tan precisas que ingenieros modernos afirman que tenía estabilidad ideal para sobrevivir grandes tormentas. Los que muchos llaman historia, otros los llaman evidencia. Sigue conectado.
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El corazón humano no tiene la capacidad de dar el amor que tú necesitas para ser feliz. La limitación del corazón humano es grande, pues él no puede hacer nada por sí mismo. Él siempre dependerá de un otro corazón que lo ayude y que igualmente lo ame para que él pueda también ser feliz. En esas condiciones, el corazón humano está siempre sujeto a las limitaciones de un otro, a veces hasta más débil y mucho más carente que nuestro propio corazón, aumentando así cada vez más el círculo vicioso de la infelicidad. Un carente busca a otro carente. Un frágil se apoya en otro frágil, en la esperanza de que cada uno le dé al otro la felicidad que ambos no tienen. El resultado de eso es la caída, pues nos estamos apoyando en algo sin sustentación en sí mismo. De la misma forma, cuando alguien quiere hacer de nosotros su fuente de felicidad, colocando en nuestras manos su enorme necesidad de ser feliz, y nosotros, tú y yo, que también estamos necesitando desesperadamente de felicidad, nos sentimos confusos e impotentes. Es en ese momento de angustia y soledad que debemos recordar aquella

frase: Jesús te ama. Sí, Jesús te ama, y con un amor que nace no del corazón humano, sino del corazón de Dios. Nadie te puede amar como Jesús te ama. Simplemente porque Jesús no tiene amor. Él es el amor, el verdadero amor, que no puede ser encontrado en el corazón humano, porque viene de lo alto, es espiritual, sobrenatural, sagrado. Jesús no esperó ser amado por ti para también amarte. Él ya te ama, ahora, ayer, mañana y siempre. Su divino amor no establece condiciones o imposiciones para amarte. Jesús te ama como tú eres. Para Él, tú no eres feo o lindo, grande o pequeño, blanco o negro, rico o pobre, joven o viejo. Pues Jesús no ve tu apariencia, pero Él ve tu corazón. Y es allí, en tu corazón, que Él quiere habitar. Para lavar tus heridas, sacar toda tu amargura, secar tus lágrimas y limpiar las cicatrices de tu alma. Porque tú eres demasiado muy importante para Él. El corazón humano no tiene la culpa por ser limitado. Si alguien no te dio la felicidad que tú esperabas, es porque nadie te puede dar aquello que no tiene. Pero cuando tú aceptes recibir en tu corazón ese amor que perdona, ese amor que no cobra, ese amor que da la paz, la alegría, tu corazón humano será transformado en un corazón espiritual, pues en él habitará el amor de Jesucristo. Entonces tú vas a comenzar a ver, a perdonar y a amar como Jesús, el Señor. Y finalmente, tú vas a encontrar aquello que tanto buscas: la felicidad. Pues solo el amor de Jesucristo tiene la capacidad de dar todo lo que tú necesitas para ser feliz. Mira, nadie te puede amar como el Señor Jesús.

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1: La huella digital. No existen dos huellas digitales idénticas en todo el planeta. Entre miles de millones de personas, tú sigues siendo único. Diseñado con intención, creado con propósito.
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0: adoración.
1: Eres el Dios de toda gracia.
0: Júbilo.
1: Eres increíble.
0: Música urbana.

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2: ¡Oye!

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1: Algunas semillas pueden permanecer dormidas durante décadas en el desierto, esperando el momento exacto para florecer. Hay procesos que parecen muertos, pero solo están esperando su tiempo. Confía.
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1: Tu cerebro genera suficiente energía eléctrica para encender una bombilla pequeña. Fuiste diseñado con una complejidad extraordinaria. No eres accidente, eres propósito.
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2: En una sola noche despejada, puedes ver galaxias cuya luz viajó millones de años para llegar hasta tus ojos. El universo es inmenso y el creador de todo es nuestro Dios, el Rey de Gloria. Y aún en medio de todo esto, Él conoce tu nombre.
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Más de una vez busqué la forma de escapar, luchando solo contra el mal, pero no pude. Más de una vez, no sé cuántas veces,

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1: Excavaciones arqueológicas revelan evidencias de antiguas murallas colapsadas en Jericó, una de las historias más impresionantes registradas en la Biblia. Hay muros que la fuerza humana no derriba, pero la fe sí.
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0: noticias.
1: Jesús el Nazareno recupera la salud de un joven trastornado. Es tiempo de noticias. El hijo de un hombre desesperado que abordó a Jesús de Nazaret evolucionaba hoy favorablemente del cuadro de trastorno que aún lo mantiene internado en franco proceso de recuperación, según informaron sus familiares. Jesús y su equipo acababan de llegar a la ciudad cuando un hombre se les aproximó y le dijo al nazareno: «Por favor, maestro, ten compasión de mi hijo. Tiene un fuerte trastorno mental y padece muchísimo. Hace algunos días lo llevé a tus discípulos, pero no ha podido recuperar su salud». Jesús dijo: «Hay gente incrédula y mala. ¿Hasta cuándo tendré que soportarlos?». El maestro dispuso entonces que trajeran al joven, reprendió al espíritu malo y este salió del muchacho. Desde aquel mismo instante, el joven recuperó su salud y vitalidad. Jesús dijo que si la gente tuviera fe como un grano de mostaza, nada le sería imposible. Una buena noticia está en desarrollo.
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1: El corazón humano puede latir más de 3.000 millones de veces durante una vida, sin detenerse, sin rendirse. Y aún así, hay un Dios capaz de sanar lo que nadie puede ver.
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2: Algunas semillas pueden permanecer dormidas durante décadas en el desierto, esperando el momento exacto para florecer. 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Confía.
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1: 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Los que muchos llaman historia, otros los llaman evidencia. 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
1: Tu cerebro genera suficiente energía eléctrica para encender una bombilla pequeña. Fuiste diseñado con una complejidad extraordinaria. No eres accidente, eres propósito.
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Hola, mi nombre es Carlos Barbieri y hoy quiero hacerte una propuesta. ¿Qué hacer? Es una de las grandes preguntas que no siempre tienen respuesta. ¿Qué hacer ante una situación conflictiva? ¿Qué hacer cuando las cosas salen mal? Cuando tenemos que tomar una decisión que sabemos será muy importante. Todas las decisiones que tomamos van modificando nuestro futuro, ¿para bien o para mal? Algunas tienen resultados a corto plazo y podemos darnos cuenta que esa decisión causó esto o aquello. Pero algunas decisiones que tomamos no reflejan resultados sino hasta mucho tiempo después. Y a veces llegamos a olvidarnos que nosotros decidimos alguna vez ir por ese camino. En la película llamada The Lucky One, que podríamos traducir como El Afortunado, puede verse un grupo de soldados avanzando entre los escombros de una casa destruida. Uno de ellos ve entre las piedras una pequeña y maltrecha fotografía. Luego de mirarla por unos segundos, decide tomarla y se separa unos metros de sus compañeros que siguen avanzando. Levanta la foto, le quita el polvo y la voltea porque tiene algo escrito. «Mantente a salvo», dice. Y los espectadores saltan de sus asientos cuando estalla una poderosa bomba que mata instantáneamente a todos sus compañeros. Pero él se salva por haberse detenido a levantar la foto. Escuchar una voz en nuestra espalda que señale para dónde tenemos que ir, qué hacer o qué no hacer, alguien que sepa lo que hay delante, lo que nos va a beneficiar y nos avise, puede ser la diferencia entre el éxito y el fracaso, entre la alegría y la tristeza, entre la vida y la muerte. Siempre suenan voces a nuestra espalda. La lógica es una de ellas. La razón, la fría razón que nos dicta hacia dónde ir. Otra voz es el propio deseo, que por lo general habla más fuerte que la razón. Otras veces la experiencia y algunas el consejo de amigos. Voces que constantemente intentan hacerse escuchar. Dios quiere que escuche su voz. Él es el único que conoce realmente cada recodo del camino antes de que llegues a ellos. Y quiere lo mejor para ti. A través del profeta Isaías en el capítulo 30 y verso 21 te dice: «Entonces oirás decir a tu espalda: este es el camino, ve por él, no te desvíes a la derecha ni a la izquierda». Sí, Dios también te habla y quiere ayudarte a tomar esa decisión que tienes que tomar. Quiere decirte cuál es el camino, pero muchas veces las otras voces hablan tan alto, tan fuerte, que no escuchamos la única voz que deberíamos escuchar y seguir. Te propongo que te detengas, que busques la palabra de Dios y leas «Mantente a salvo».

0: Te propongo que afines tu oído para escuchar la voz de Dios. Para escuchar la voz de Dios por sobre cualquier otra voz que esté sonando a tu espalda.
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3: En una sola noche despejada, puedes ver galaxias cuya luz viajó millones de años para llegar hasta tus ojos. 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
1: 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Entre miles de millones de personas, tú sigues siendo único. 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

0: esta generación camina contigo a donde tú vayas, Señor.
1: Camino.
0: Aleluya. De cara al sol, mi generación camina diariamente, anhelando hacer la voluntad del Padre.
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1: Caricias para tu corazón con la verdad de la palabra de Dios. Pero los que esperan en Jehová tendrán nuevas fuerzas, levantarán alas como las águilas, correrán y no se cansarán, caminarán y no se fatigarán. Isaías 40:31. Esperar en Dios no es como la espera insignificante en el consultorio del dentista. Ya sabes, el dentista está siempre ocupado, así que terminas esperando por más de una hora para que te atienda. Y mientras esperas, te aburres, miras alrededor y terminas leyendo una revista que no tiene nada que ver con tus gustos o intereses. Ahora, esperar en Dios no es así. Esperar en Dios es algo activo, basándonos en su presencia y sus promesas. Esperar en Dios no es un tormento interno que te lleva a la parálisis, no. Esperar en Dios es un descanso interno que resulta en una acción vigorosa. Esperar es el llamado que Dios nos da. Esperar es nuestra bendición. Cada uno de los hijos de Dios ha sido escogido para esperar, porque cada uno de los hijos de Dios vive entre el ya y el todavía no. Este mundo ya ha sido corrompido, pero todavía no ha sido renovado. Jesús ya vino, pero todavía no ha regresado para llevarnos a su casa, a estar con Él para siempre. Nuestro pecado ya ha sido perdonado, pero todavía no hemos sido liberados de Él por completo. Jesús ya reina, pero todavía no se ha completado su reino. El pecado ya ha sido derrotado, pero todavía no ha sido destruido por completo. El Espíritu Santo ya está en nosotros, pero todavía no ha terminado de moldearnos a la imagen de Jesucristo. Dios ya nos ha dado su palabra, pero todavía no nos ha transformado por completo. Mira, todos somos llamados a esperar, porque todos vivimos justo en medio de la gran historia de redención de Dios. Todos esperamos el final de la obra que Dios ha empezado en nosotros y por nosotros. No solo esperamos, sino que esperamos con esperanza. La esperanza en Dios es la convicción de un resultado garantizado. Esperamos creyendo que lo que Dios ha empezado también lo completará. Así que vivimos con confianza y valentía. Nos levantamos cada mañana y actuamos con base en el porvenir. Y debido a que el porvenir es seguro, sabemos que nuestra labor en esta vida nunca es en vano. Entonces, tú y yo esperamos y actuamos al mismo tiempo. Esperamos y trabajamos. Esperamos y conquistamos. Esperamos y proclamamos. Esperamos y corremos. Esperamos y nos sacrificamos. Esperamos y adoramos. Esperar en Dios es una acción basada en la seguridad plena de la gracia venidera. ¡Qué bueno, Señor! Es recordar que el esperar en ti va mucho más allá de perder el tiempo o estar sentado sin hacer nada. Esperar en ti es tener la confianza de que tú tienes el control de nuestras vidas y que tú esperas de nosotros que vivamos y actuemos en base a la esperanza que tú nos has dado. Padre Santo, en medio de las dificultades, las aflicciones que podamos estar pasando, en medio de la incertidumbre que se pueda presentar en nuestras vidas, en lugar de quedar paralizados, el poner nuestra esperanza en ti nos permite seguir trabajando, haciendo lo correcto, teniendo la actitud que a ti te agrada. Por eso hoy, mientras esperamos en ti, queremos hacer lo mejor en nuestro trabajo, en nuestra casa, con nuestros seres amados. Ayúdanos a contagiar de esa esperanza a los que no la tienen. Ayúdanos a poder ser agentes tuyos que motivan a otros a dar lo mejor, porque tenemos un futuro y una esperanza segura en ti. En el nombre de Cristo Jesús. Amén. Tomado y adaptado de Nuevas Misericordias Cada Mañana, de Paul David Tripp.
2: Hola, se ha comunicado con Paraíso, la agencia celestial que llora con el que llora y ríe con el que ríe. Soy Tobías, ¿quién habla? Omar. ¡Oh, mar! ¡Qué pacíficas son tus aguas! No, escúseme. ¿Cómo está usted? ¡Oh, mar! ¿Quiere saber cómo animar a su esposa? Bien, y dígame, ¿usted está triste o feliz? ¿Ríe o llora? Triste, ¿pero por qué? ¡Se partió un brazo! ¡Omarcito, cuánto lo lamento, Omar! ¿Cómo se partió? Pero también está feliz. ¡Oh, yo también estoy feliz con usted, Omar! ¡Sí, cómo no! ¡Claro, mire! ¡Pudo haber sido peor! ¡Podía haber muerto! ¡Pero se salvó, Omar! ¡Y eso es bueno, Omar! Y al fin, ¿está triste o feliz? ¡Ah! ¡Las dos cosas!
3: ¡Las dos cosas, Omar!
2: ¡Las dos cosas! Perdón. Es que yo en esto de llorar con los que lloran y reír con los que ríen, soy un principiante. Pero Omar lo hice de corazón y me han dicho que eso es sanador. Aplíquelo usted también con su esposa y ya verá. Pero no lo digo yo. Escuche al ministro Pablo. Su extensión es RO.129.
4: Omar, nuestro amor debe ser sincero. Aborrezcamos lo malo y sigamos lo bueno. Amémonos unos a otros con amor fraternal. Respetemos y mostremos deferencia hacia los demás. Gocémonos en la esperanza. Soportemos el sufrimiento. Seamos constantes en la oración. Gocémonos con los que se gozan y lloremos con los que lloran. Vivamos como si fuéramos uno solo.
5: Texto tomado de la Biblia, versión Reina Valera Contemporánea. Paraíso es una producción de HCJB y Sociedades Bíblicas Unidas Ecuador.
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1: 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Un gigante real, derrotado por una fe real.
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1: Tu cerebro genera suficiente energía eléctrica para encender una bombilla pequeña. Fuiste diseñado con una complejidad extraordinaria. 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
1: 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No existen dos huellas digitales idénticas en todo el planeta. Entre miles de millones de personas, tú sigues siendo único. 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

0: Hola, se ha comunicado con Paraíso, la agencia celestial que amanece junto a usted. Soy Tobías, ¿quién habla? Hassan Arafat, descendientes de árabes. ¿Cuál es su problema? Oh, no puede dormir. Claro, ahora entiendo. Por eso me llamó tan temprano. Y yo, en cambio, sí puedo dormir. Si no fuera por su llamada, todavía estaría durmiendo. Perdone usted. Dígame, ¿por qué no puede dormir? ¿Será que debe cambiar de almohada? ¿O podría tomar un vasito de leche tibia antes de acostarse? He oído que eso es muy bueno para relajar, para empezar... Perdón. Continúe usted, Hassan. ¿Qué es lo que le quita el sueño? El trabajo. Los negocios, las inversiones. Sí, yo entiendo. No tiene tiempo para nada, ni para la familia. Claro, el estrés, las preocupaciones. No, siga. Ahora mismo lo comunico con el ministro Salomón. Su extensión es... S.221.
1: Hassan, al ver lo que yo había hecho en este mundo, lamenté haber trabajado tanto, pues hay quien pone sabiduría, conocimientos y experiencia en su trabajo tan solo para dejárselo todo a quien no trabajó para obtenerlo. Y también esto es vana ilusión y una gran injusticia. En fin, ¿qué saca el hombre de tanto trabajar y de tanto preocuparse en este mundo? Toda su vida es de sufrimientos, es una carga molesta, ni siquiera de noche descansa su mente, y esto también es vana ilusión. Lo mejor que puede hacer el hombre es comer y beber y disfrutar del fruto de su trabajo, pues he encontrado que también esto viene de parte de Dios, porque ¿quién puede comer o gozar si no es por Él? De hecho, Dios da sabiduría, conocimiento y alegría a quien Él mira con buenos ojos. Pero al que peca le deja la carga de prosperar y amontonar tesoros para luego dárselos a quien él mira con buenos ojos.
2: Texto tomado de la Biblia, versión Dios habla hoy. Paraíso es una producción de HCJB y Sociedades Bíblicas Unidas Ecuador.
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1: Caricias para tu corazón con la verdad de la palabra de Dios. Ahora pues permanecen estas tres virtudes: la fe, la esperanza y el amor. Pero la más excelente de ellas es el amor. Primera a los Corintios 13:13. El amor cubre y da paz. Quizás pasa esto en tu casa, pero alguien de la familia deja la tapa del baño levantada, olvida cerrar los cajones con regularidad, a veces usa el cepillo de dientes equivocado o deja la pasta de dientes desparramada por el baño. Derrama café molido en el cajón y no deja ni una olla limpia en la cocina cuando cocina. Pero te envía mensajes de texto diciéndote que te ama. Quizás deja sus medias sudadas hechas una bola, que luego tienen que soltarse antes de ser lavadas y suelen estar llenas de hierba o de suciedad. Deja la bicicleta y otros juguetes desparramados por toda la sala y por todas partes de la casa, pero luego te mira y te dice: mami, te amo. Deja su bicicleta o sus herramientas detrás del auto parqueado y se olvida de ellas allí. Pero sigue trabajando duro para mantener la casa y a los niños. Quizás no es capaz de recordar la merienda que le estabas hablando una y tres veces esta semana. Entonces, quieres explotar y quieres reclamar, pero recuerdas lo paciente que es Dios con tus muchos defectos. Dios nunca deja de obrar y es evidente que te ama. Dios te recuerda una y otra vez en su palabra que murió por ti y que jamás tirará la toalla contigo. ¿Te das cuenta? El amor cubre una multitud de faltas. Desde luego que sí. Qué bueno es recordar, Señor, que tu amor es grande. Gracias por mostrarnos de muchas maneras cuánto nos amas, sin excepción, incluso con nuestros muchos defectos. Gracias porque esa realidad en nuestra vida nos permite amar a los demás. No es fácil cuando queremos hacerlo por nuestras fuerzas. Ayúdanos, Señor, a ser hombres y mujeres que viven con mansedumbre, con ese dominio propio de no explotar, no dañar, no insultar al otro, sino aún para hablar de los errores o de las debilidades del otro, lo hace con amor. Recuérdanos, Señor, que el amor es paciente, el amor es sufrido, no guarda lo suyo, no guarda rencor. Y eso queremos aplicarlo en el día a día, Señor. Que en lugar de explotar, de enojarnos, de reclamar y de sermonear, tú nos des la sabiduría y las palabras adecuadas para llegar al corazón de nuestros hijos, de nuestro esposo, de nuestros amigos, para en lugar de criticarlos, ayudarlos a crecer, así como ellos también nos ayudan a crecer a nosotros. Gracias por tu amor y gracias porque ese amor nos ayuda a amar de manera saludable a los que tenemos cerca. En el nombre de Cristo Jesús, amén. Tomado y adaptado de Sabiduría Diaria para Mujeres, colección devocional.
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1: La huella digital. No existen dos huellas digitales idénticas en todo el planeta. Entre miles de millones de personas, tú sigues siendo único. Diseñado con intención, creado con propósito.
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1: Tu cerebro genera suficiente energía eléctrica para encender una bombilla pequeña. Fuiste diseñado con una complejidad extraordinaria. No eres accidente, eres propósito.
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0: días.
1: Jesús el Nazareno recupera la salud de un joven trastornado. Es tiempo de noticias. El hijo de un hombre desesperado que abordó a Jesús de Nazaret evolucionaba hoy favorablemente del cuadro de trastorno que aún lo mantiene internado en franco proceso de recuperación, según informaron sus familiares. Jesús y su equipo acababan de llegar a la ciudad cuando un hombre se les aproximó y le dijo al nazareno: «Por favor, maestro, ten compasión de mi hijo. Tiene un fuerte trastorno mental y padece muchísimo. Hace algunos días lo llevé a tus discípulos, pero no ha podido recuperar su salud». Jesús dijo: «Hay gente incrédula y mala. ¿Hasta cuándo tendré que soportarlos?». El maestro dispuso entonces que trajeran al joven, reprendió al espíritu malo y este salió del muchacho. Desde aquel mismo instante, el joven recuperó su salud y vitalidad. Jesús dijo que si la gente tuviera fe como un grano de mostaza, nada le sería imposible. Una buena noticia está en desarrollo.
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1: Algunas semillas pueden permanecer dormidas durante décadas en el desierto, esperando el momento exacto para florecer. 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

Señor. Vamos a declarar en este lugar y a confesar que el Señor es santo. Amén.

0: y Señor de señores. Toda la tierra será llena del conocimiento de la gloria de tu nombre. Dale ese fuerte aplauso al Señor. Aleluya. Digno eres, Señor. ¿Cuántos creen que nuestro Dios es santo? ¿Cuántos pueden confesar conmigo
1: que tú eres santo? Tú eres digno.
0: Que se escuche por todo este lugar.

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1: En una sola noche despejada, puedes ver galaxias cuya luz viajó millones de años para llegar hasta tus ojos. El universo es inmenso y el creador de todo es nuestro Dios, el Rey de Gloria. Y aún en medio de todo esto, Él conoce tu nombre.
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que tu Espíritu Santo se derrame como un río sobre nuestras vidas. Fluye, Señor. Que tu gloria descienda sobre tu pueblo.

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2: La Biblia describe el arca de Noé con medidas tan precisas que ingenieros modernos afirman que tenía estabilidad ideal para sobrevivir grandes tormentas. Los que muchos llaman historia, otros los llaman evidencia. Sigue conectado.
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Tampoco queremos, hermanos, que ignoréis acerca de los que duermen, para que no os entristezcáis como los otros que no tienen esperanza. Porque si creemos que Jesús murió y resucitó, así también traerá Dios con Jesús a los que durmieron en él. Por lo cual os decimos esto en palabras del Señor, que nosotros que vivimos, que habremos quedado hasta la venida del Señor, no precederemos a los que durmieron, porque el Señor mismo, con voz de mando, con

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0: Lola se ha comunicado con Paraíso, la agencia celestial que le invita a estar alerta. Soy Tobías, ¿quién habla? Abel, cálmese. ¿Necesito un marcapasos? ¿Cómo así? Ah, está fallando su corazón, sí. Bueno, estaba bien hasta que llegó Cassandra. No, pero no entiendo. Ah, usted era un hombre responsable, amoroso con su esposa, hasta que llegó una nueva compañera de trabajo, Cassandra. Ajá. Se hicieron buenos amigos, conversan mucho. Y parece que ella lo mira con ojitos tapatíos. Y dígame, joven Abel, ¿y usted cómo la mira? Sí, ya sé que la mira con los ojos. No se me haga el loco. No intente salirse por la tangente. Póngase los pantalones y responda como se debe. ¿Usted cómo mira la...? Sí, perdón. Discúlpeme, por favor. Usted sabe de lo que estoy hablando. Me refiero a qué pasa en su corazón cuando mira a Cassandra. Ah, por poco se le sale el corazón, claro. Mire, mejor escuche al ministro Salomón. Él tiene el consejo preciso para usted. Su extensión es PR.515.
1: Abel, si quieres disfrutar del amor, disfrútalo con tu esposa. Guarda tu amor solo para ella. No se lo des a ninguna otra. No compartas con nadie el gozo de tu matrimonio. Bendita sea tu esposa, la novia de tu juventud. Es como una linda venadita. Deja que su amor y sus caricias te hagan siempre feliz. Querido jovencito, no dejes que otra mujer te cautive ni busques las caricias de la mujer casada. Dios mira con mucha atención la conducta de todos nosotros. El pecado y las malas acciones son trampas para el malvado y lo hacen su prisionero.
2: Texto tomado de la Biblia, versión traducción en lenguaje actual. 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

0: Jesús de Nazaret denuncia a los grupos religiosos. Desarrollamos aquí la información. El líder Jesús de Nazaret ha denunciado hoy a los grupos extremadamente religiosos que se han aprovechado de las enseñanzas de Moisés para imponer sobre la gente cargas pesadas y difíciles de llevar, ni siquiera por ellos mismos. Es cierto que ustedes deben hacer lo que ellos les digan, pero por favor, no sigan su ejemplo porque dicen una cosa y hacen otra. Todo lo que hacen es para que la gente los vea. Les encanta ocupar los mejores asientos en las cenas y sentarse en las primeras sillas de los templos y que la gente los llame maestros, denunció Jesús ante un nutrido grupo. ¡Ay de ustedes religiosos porque le niegan a la gente la entrada al cielo y ni ustedes entran ni tampoco dejan entrar a los que quieren hacerlo! Se muestran como hombres y mujeres de bien, pero por dentro están llenos de hipocresía y de maldad. Son como serpientes. ¿Cómo escaparán de la condenación?, se preguntó finalmente el nazareno. Una buena noticia está en desarrollo.
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4: El corazón humano puede latir más de 3.000 millones de veces durante una vida, sin detenerse, sin rendirse. 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

0: Hoy quiero decirte esto. 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
2: En una sola noche despejada, puedes ver galaxias cuya luz viajó millones de años para llegar hasta tus ojos. 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

0: se ha comunicado con Paraíso, la agencia celestial que responde a sus pensamientos. Soy Tobías. ¿Quién habla? ¿Qué, quién habla? No, no. Yo pregunté, ¿quién habla? Yo, Tobías. ¿Y usted? Ah, Boris, un turista. Espero que tenga una linda estancia. ¿Y dónde está? En el centro histórico. Conociendo iglesias. Bueno, ¿y por qué me llamó? Ah, ¿no me llamó? No, no, pero debió haberme llamado. Aquí sonó el teléfono. Ah, usted solo recorría una iglesia y miraba las estatuas y las obras de arte. Ajá. Y se le cruzó un pensamiento. ¿Cuál? Si Dios realmente estaba allí. Ahí está. Ahí fue. Perdón, perdón. No me entienda mal. Ahí fue cuando se le timbró el teléfono. Su corazón pregunta, ¿dónde está Dios? Bueno, no se desconecte. El ministro Pablo le responderá. Su extensión es HCH.1724.
1: Boris, el Dios que hizo el mundo y todo lo que en él hay es el Señor del cielo y de la tierra. No vive en templos hechos por manos humanas, ni necesita que nadie le sirva, porque a él no le hace falta nada, pues él es quien da vida y aliento a todos y a todo. De un solo hombre hizo a todo el género humano para que habiten sobre la faz de la tierra y les ha prefijado sus tiempos precisos y sus límites para vivir a fin de que busquen a Dios y puedan encontrarlo, aunque sea a tientas. Pero lo cierto es que Él no está lejos de cada uno de nosotros, porque en Él vivimos y nos movemos y somos. Puesto que somos linaje de Dios, no podemos pensar que la divinidad se asemeje al oro o a la plata, o a la piedra, o a esculturas artísticas, ni que proceda de la imaginación humana. Dios, que ha pasado por alto esos tiempos de ignorancia, ahora quiere que todos, en todas partes, se arrepientan.
2: Texto tomado de la Biblia, versión Reina Valera Contemporánea. 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
1: 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No existen dos huellas digitales idénticas en todo el planeta. 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

0: Judas.
1: Equipo de Jesús de Nazaret elige a sucesor de Judas. Aquí el resumen de noticias. Los integrantes del equipo de Jesús de Nazaret se han reunido hoy una vez más en el Aposento Alto para elegir al sucesor de Judas, quien falleció en los últimos días tras protagonizar un episodio de alta traición contra su maestro y amigo. Pedro, uno de los integrantes más reconocidos del grupo del Nazareno, ha presidido esta reunión donde José Barsabás, alias El Justo, y Matías fueron los dos candidatos postulados para la elección. Se levantó una oración a Dios y se procedió a escoger el nombre de quien tomaría parte de este ministerio y apostolado. Luego de un riguroso proceso se pudo establecer que Matías fue elegido de manera unánime como sucesor de Judas, quien a partir de este momento fue contado como uno de los integrantes del grupo de los doce, como se conoce al equipo del Maestro de Galilea. Una buena noticia está en desarrollo.
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1: La Biblia describe el arca de Noé con medidas tan precisas que ingenieros modernos afirman que tenía estabilidad ideal para sobrevivir grandes tormentas. Los que muchos llaman historia, otros los llaman evidencia. Sigue conectado.
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0: Hola, mi nombre es Carlos Barbieri y hoy quiero hacerte una propuesta. Mejor es que muera un solo hombre por el pueblo y no que la nación entera sea destruida, dijo en aquella reunión el sumo sacerdote José Ben Caifás, buscando una excusa para enjuiciar y asesinar a Jesús de Nazaret. Sin saberlo, había resumido en sus palabras toda la obra redentora que Jesús debía cumplir. Sin saberlo, ratificó que Jesús era el nuevo Cordero de la Pascua que debía morir para que su sacrificio evitara que toda una nación sea destruida. A partir de aquella frase profética de Caifás, las horas del Maestro estaban contadas. Al regresar a Jerusalén, luego de la cena con sus discípulos y amigos, se dirige a orar y es capturado. Antes, Pedro le había dicho que estaba dispuesto a morir con él, y aunque Jesús le contestó que no podría y que incluso lo negaría para salvarse, él insistió. Nos relata Lucas que Pedro siguió a los guardias que habían capturado a Jesús. Al llegar la comitiva al patio del sumo sacerdote, encendieron una fogata y se sentaron alrededor. Sigue relatando el doctor Lucas que Pedro se sumó al grupo, pero una mujer que también estaba en aquel patio lo vio a la luz de la fogata y comenzó a mirarlo fijamente. Por fin dijo, este hombre era uno de los seguidores de Jesús, pero Pedro lo negó. Mujer, ni siquiera lo conozco. Después de un rato, alguien más lo vio y dijo, seguramente tú eres uno de ellos. No, hombre, no lo soy, contestó. Alrededor de una hora más tarde, otra persona insistió, seguro este es uno de ellos, porque también es Galileo. Pero Pedro dijo, hombre, no sé de qué hablas. Inmediatamente, mientras aún hablaba, el gallo cantó. En ese momento, dice Lucas, el Señor se volvió, lo miró y Pedro salió del patio llorando amargamente. 12 discípulos, amigos y apóstoles estaban cenando con Jesús unas horas antes. Judas lo traicionó, Pedro lo siguió casi hasta la misma muerte, y los otros 10, ¿dónde estaban? Se nos hace sencillo hablar de que Pedro negó a Jesús en aquel patio, aquella noche atroz donde uno se preparaba a morir por la nación. Pero Pedro, y solo él, tuvo el valor de entrar con los soldados hasta el mismo patio y sentarse entre ellos, pensando alguna manera de librar a Jesús. Una mujer lo descubrió, pero Pedro no se fue. Un hombre lo reconoció, pero Pedro no se fue. Otro más lo identificó, pero Pedro no se fue. Jesús lo miró y con sus ojos le dijo, vete, Pedro, por favor, el gallo ya cantó, está amaneciendo, nadie me quita la vida, Pedro, yo la pongo en sacrificio, vete, que te necesito vivo. Y Pedro se fue llorando amargamente. ¿Qué discípulo serías si hubieras estado en aquella cena? Solo 50 días después de la crucifixión, Dios envió su Espíritu Santo y Pedro, lleno del Espíritu de Dios, vivió y murió como los grandes. Hoy te propongo que te identifiques con Pedro, porque la iglesia necesita hombres y mujeres que sigan de pie, aunque vengan degollando. Hoy te propongo que seas Pedro.
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1: La luna se aleja de la Tierra aproximadamente 3 centímetros cada año. El universo se mueve constantemente, pero las promesas de Dios permanecen firmes.
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1: Cada segundo, el sol libera más energía de la que la humanidad ha consumido en toda su historia. 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
2: Ellos confían en sus carros de guerra, aquellos confían en sus corceles, pero nosotros confiamos en el nombre del Señor, nuestro Dios. Ellos son vencidos y caen, pero nosotros nos erguimos y de pie permanecemos. Salmo 20, 7 y 8. No temas a tu debilidad. Dios te dará toda la fuerza que necesitas. Teme aquellos momentos en los que piensas que eres fuerte por ti mismo. Admítelo, no te gusta ser débil. A mí tampoco. No es divertido ser el último que eligen para jugar en un equipo. Es vergonzoso que te hagan preguntas para las cuales no tienes respuestas. Es frustrante no poder descifrar las instrucciones para armar el mueble que acabas de comprar. Es humillante fracasar en una tarea, dejar caer la pelota o hacer una promesa y no ser capaz de cumplirla. No nos gusta perdernos u olvidar un número telefónico. Odiamos esos momentos en los que nos sentimos incapaces. No nos gusta ser confundidos o no conocer ciertas cosas. Codiciamos los músculos y los cerebros de otras personas. Todos odiamos sentir temor y deseamos tener más valor. En comparación con los héroes de la fe, parecemos insignificantes. Al lado de los logros de los demás, nos preguntamos si hemos realizado algo de valor. No nos gusta enfrentar la realidad de que todos somos débiles de una u otra forma. Esa es la condición universal de la humanidad. En un mundo solitario en el que debes encontrar tu propio camino y construir tu propia vida, es lógico tener miedo a ser débil. En un mundo en el que solo tienes tu mente, tu desempeño y tus logros, la debilidad es algo de lo que nos arrepentimos. En un mundo en el que no tienes a quien acudir por fortaleza y donde pocos te aceptan cuando la tienes, la debilidad es algo que debe evitarse. En realidad, lo que necesitas evitar es tu ilusión de fortaleza. Esas afirmaciones de fortaleza independiente son mucho más peligrosas. ¿Estás confundido? La verdad es que todos somos débiles. Somos débiles en sabiduría, en fortaleza y en justicia. El pecado ha debilitado nuestras manos y nuestros corazones. Nos ha dejado cojos en muchos sentidos. Pero la gracia de Dios hace que la debilidad sea algo que ya no debemos temer. El Dios de gracia, que te llama a vivir para Él, te bendice con toda la fuerza que necesitas para realizar lo que Él te llamó a hacer. La mejor forma de obtener esta fuerza es admitiendo cuán poca fuerza tienes. La gracia me libera de la pena tan inmensa que produce no poder confiar en mí mismo, porque ella me conecta con aquel que es digno de mi confianza y me capacita con todo lo que necesito. Por eso, no temas a tu debilidad. Dios te dará toda la fortaleza que necesitas, porque cuando eres débil y confías en Dios, realmente eres fuerte. Padre Celestial, te doy gracias por tu amor, por tu fortaleza, por recordarme que no es en mis fuerzas, no es en esa ilusión de que soy mejor que los demás cuando salgo adelante, sino cuando reconozco mi necesidad de ti cada día. No necesito aparentar que sé todo. No necesito aparentar que soy fuerte en todo momento. No necesito mostrar lo que no soy. Por eso, Padre, hoy quiero rendir mi vida completamente a ti. Y quiero estar consciente de que mi fortaleza viene de ti. De que mis capacidades y mis habilidades son un regalo tuyo. Y cuando quiero enorgullecerme y dejarte de lado, llama mi atención para volver a confiar en ti, en tu poder y en tu fuerza. Líbrame, Señor, de las apariencias y ayúdame, Señor, a recordar que puedo tener esa fortaleza, la verdadera fortaleza que viene de ti. En el nombre de Cristo Jesús. Amén. Tomado y adaptado de Nuevas Misericordias cada mañana, 365 reflexiones para recordarte el Evangelio todos los días, de Paul David Tripp.
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0: amigos, y bienvenidos a otra edición de Parejas HD Podcast Show. Mi nombre es José Martínez.
1: Y yo, Lizeth Martínez. Y ambos estamos muy contentos de tener nuevamente un episodio para compartirlo con ustedes.
0: Gracias a todas esas personas que nos siguen a través de nuestra aplicación de iHeartRadio. Nosotros somos pastores de matrimonios y familias de nuestra iglesia Sidra Church, ubicada en la ciudad de West Palm Beach, Florida. Y estamos bien contentos de que siempre estén con nosotros. Recuerda que también nos puedes seguir a través de nuestra página en Facebook, Parejas HD Ministry. Vamos a hablar hoy de un tema muy, pero que muy importante, y son esas relaciones tóxicas, esas relaciones que realmente uno tiene que identificar cuando no va para ningún lado. Nosotros somos pro matrimonio, nosotros somos pro familia, nosotros somos personas que realmente, cuando un matrimonio está en una situación, en una crisis, nosotros creemos en la restauración. Creemos que realmente las cosas se pueden arreglar, pero hasta cierto límite, hasta cierto punto. Cuando una relación es tóxica, ahí definitivamente como que hay que mirarlo con otros ojos.
1: Así es. Las relaciones tóxicas en los matrimonios es algo más común de lo que podemos imaginar, porque existe mucha falta de confianza, existe mucha falta de amor real, existe mucho autoestima fragmentado en donde las personas crecen, forman una relación en base a eso, y es algo que no se puede identificar rápidamente.
0: Entonces, si nosotros fuéramos a definir realmente qué es una relación tóxica, ¿qué podríamos decir?
1: Una relación tóxica es aquella relación en la que ambas partes son sencillamente incapaces de impedir hacerse daño el uno al otro. Es aquella pareja o aquella persona que cada minuto de su día lo dedica a amargar o a oprimir al otro ser humano. Existen varias relaciones tóxicas. Hay amistades tóxicas, hay relaciones familiares tóxicas, hay inclusive relaciones en el trabajo que son verdaderamente tóxicas a nuestra vida, pero nosotros nos vamos a enfocar en las relaciones tóxicas en el matrimonio y específicamente en la pareja.
0: Es bien importante que sepamos identificar esto. Porque en muchas ocasiones usted podría estar en una relación tóxica y no saber identificarlo. ¿Cuándo se vuelve tóxica una relación? Es el momento en que una de las partes se aprovecha de la otra. O sea, el beneficio es solo de uno. Y por lo general son personas de pobre autoestima. No buscan ayuda y mantienen una falsa ilusión de que las cosas cambiarán. Son estas personas que tienen extrema dependencia emocional, que llevan a conductas posesivas y de control. Cuando usted vea realmente este comportamiento o esta manera de pensar en una relación, pues definitivamente ahí usted puede identificar realmente cuándo se vuelve tóxica una relación.
1: Por ejemplo, para que haya una relación tóxica, debe haber una persona tóxica dentro de la relación. Por lo general es una persona que ha crecido con sentimientos y pensamientos que son tóxicos. A lo mejor, si uno tiene la oportunidad de ir al pasado de esa persona, mientras fue un niño y estuvo en la escuela, mientras fue un adolescente y estuvo en la universidad, nos vamos a dar cuenta de que fueron personas que tuvieron, fueron tóxicos para alguna de las personas que los conocieron. Por lo general, llevan ese mismo comportamiento tóxico a su pareja y lastimosamente muchas veces se extiende hasta sus hijos.
0: Y como dijimos al inicio de este programa, en la mayoría de los casos nosotros queremos que una relación se restaure, queremos que una relación se arregle, pero eso es cuando las dos personas tienen el mismo interés. Hay muchos matrimonios que tienen muchos problemas, hay muchos matrimonios que están pasando por crisis. Pero llega un momento donde ambos identifican que realmente eso está ocurriendo y ambos toman la decisión de decir, ¿sabes qué? Vamos a buscar ayuda, vamos a instruirnos, vamos a ver cómo nosotros podemos salir de esta situación mala para realmente, pues, al final del día ver la luz. Pero en el caso de relaciones tóxicas, casi siempre uno de los dos, puede ser también los dos, no quiere dar el brazo a torcer. Casi nunca reconoce que ellos están mal y que están haciendo algo que está dañando a la otra pareja. Entonces ahí es donde podemos ver esto. Pero también lo podemos ver en un sinnúmero de características. Una de ellas es que las víctimas se le dificulta alejarse de las relaciones, ya sean como poniendo por excusa a los hijos, ya sean como poniendo por excusa a la familia, ya sea poniendo como excusa de que nosotros nos casamos y en la Biblia dice que no nos podemos divorciar, y como no nos podemos divorciar, pues yo tengo que aguantar este abuso que mi pareja tiene conmigo. No, no, realmente no. Cuando usted identifica esta característica de que su relación es algo tóxica, usted tiene que buscar ayuda, porque lamentablemente hemos visto también actos lamentables de asesinatos, actos lamentables que terminan en perdiendo la vida simplemente porque la víctima en este caso no tomó la decisión de terminar con la relación o simplemente buscar ayuda más allá de lo que estaba sucediendo. ¿Qué otra característica podemos ver?
1: Otra característica es que ambos son incapaces de mantener un trato de igual a igual. Cuando decimos ambos, hablamos tanto de la víctima como del victimario. No saben lo que es mantenerse al mismo nivel en cuanto al respeto, en cuanto al poder, en cuanto a la igualdad dentro del matrimonio.
0: Otra característica muy común es cuando hay una lucha constante por uno de los dos de mantener el control. Y esto es bien interesante porque cuando hay esta lucha por mantener el control, por decir, no, está todo bien, no, yo puedo resolver este problema, yo realmente no necesito ayuda de nadie, pues realmente esto se le conoce como una característica cuando realmente existe este problema en el matrimonio.
1: Otra de las características, y esta va un poquito, creo que más dedicada del hombre hacia la mujer, es cuando ya tú notas que comienza a meterse con tu forma de vestir, influye en tus gustos, en tus cambios de opiniones, en tu preferencia y en lo que es prioridad para ti. Ya cuando tú ves que esa persona trata de manipular todos esos tipos de características que debe tener, especialmente en la mujer, estamos hablando de una relación tóxica.
0: Siempre la libertad debe existir en el matrimonio, pero también el respeto. Y hay como que una distancia entre una y otra. Pero cuando tú quieres que tu pareja se vista de una manera y le dices, no te vistas así, ya insistentemente, ya es algo que realmente hay que cambiar, igualmente con los gustos, igualmente con las opiniones. O sea, si tu pareja opina de una manera, respétale. A lo mejor tú no opinas igual, pero tú, pues respetuosamente le dices, pues mira, yo no opino de esa manera, respetuosamente, pero te respeto tu opinión. Entiendo tu opinión y valoro tu opinión. Así de sencillo.
1: Otra característica es restarle importancia a tus méritos. Uh-huh. He visto eso en algunas parejas que, por ejemplo, le cuesta trabajo, le cuesta reconocer que la otra persona, no está, no importa que sea hombre o mujer dentro de la relación, ha llegado más lejos, ha logrado más metas dentro de la relación. Entonces, eso es una manera, o mejor llamado, una característica de una relación tóxica.
0: La primera persona, y esto siempre yo lo digo, la primera persona que debe elogiarte, que debe hablarte bien, que debe felicitarte por tus méritos, es tu pareja. Si tu pareja ha logrado algo, tu responsabilidad es decirle primero, antes que nadie, qué bueno que lo lograste, felicidades, tú eres una persona que va a echar hacia adelante, tú eres una persona inteligente, yo voy a ti. Todos estos tipos de comentarios hacia tu pareja, tu pareja debe recibirlos primero, antes que nadie, de ti. Y es bien importante esto. También cuando la pareja resta importancia a tus conversaciones y minimiza tus problemas, ahí también eso es otra característica de lo que estamos hablando en este programa.
1: El pedir perdón.
0: También otro.
1: Eso es una característica muy, muy acentuable. Ya esa es una de las que podemos identificar en el transcurso de la relación, el pedir perdón después de una ofensa, después de levantarte la voz, de haber un maltrato. Esa persona es pesada al pedirte perdón. Esa es una de las características fundamentales de una relación tóxica.
0: El perdón en el matrimonio, yo lo comparo como, por ejemplo, usted tiene que lavar ropa, ¿verdad? Ok, usted tiene que lavar su auto, usted tiene que pasarle el antivirus a su computadora para limpiarla, ¿verdad? Pues el perdón es prácticamente algo así en el matrimonio. Cada cierto tiempo nosotros tenemos que pedirle perdón a nuestra pareja por algo que hayamos hecho, ya sea intencional o no intencional. Si fue algo no intencional y usted, pues, a lo mejor no se dio cuenta, pues, por ejemplo, cada cierto tiempo bueno, déjame yo pedirle perdón a mi pareja por esto que sucedió porque no fue mi intención. Y cada vez que ocurra algo que pues usted le dijo a su pareja sin querer ofenderla, pero se lo dijo en medio de una pelea, de una discusión, es siempre bueno, es saludable uno pedir perdón, porque no es bueno llevar estos rencores, porque mientras más tiempo pasa, más esto va cargando en contra del matrimonio.
1: Así es, así es. Imagínate tú vivir una vida, una relación con una persona así, sobre todo que te culpa por todos los problemas que pasan, y siempre, siempre te recuerda fallos y errores del pasado. No pasa una situación, no pasa un segundo del momento del día en donde no te recuerde algo que tú hiciste hace unos años atrás y te hable y te diga y vuelva el otro día y segundo del momento del día en donde no te recuerde algo que tú hiciste hace unos años atrás y te

0: Usted sabe que en este tipo de relaciones de sociedad siempre las cosas tienen que estar transparentes, siempre todo tiene que estar ahí. Usted no toma una decisión sin primero consultar con su socio. Asimismo es en el matrimonio. El matrimonio es una sociedad en donde toda decisión que se vaya a tomar se tiene que traer a la mesa, se tiene que hablar, se tiene que discutir, se tiene que analizar y se tiene que llegar a una conclusión entre ambos, pero la otra pareja, la otra persona tiene que saber ¿qué está sucediendo? Tú no puedes tomar una decisión sin primero pedirle una opinión o por lo menos dejarle conocer a tu pareja de esa decisión, de esa toma de decisión, de eso que vas a hacer. Es muy importante.
1: Importantísimo. Otra de las características, y esta sí que es una característica, yo podría catalogarla como grave, y es el chantaje dentro de la relación sexual. Mm. El chantaje con la pareja. El llegar al punto de comparar tu relación de ahora con relaciones del pasado. Eso abre una puerta gigante, eso abre una puerta de peso dentro de la relación, porque eso da paso a la inseguridad, eso da paso a celos, eso da paso a contienda, eso da paso a desamor. Y ya ahí sí que es algo en donde le damos entrada al enemigo, a una parte sumamente vital dentro del matrimonio.
0: Muy malo eso, el que usted compare su pareja con alguna pareja anterior que usted tuvo. No, eso por nada debe ocurrir. Eso póngale un delete bien grande. No puede suceder. También tiene que ver con los celos.
1: Claro que sí, eso despierta celos, eso despierta inseguridad, eso despierta que tú ya no confías en esa persona, ya tu mente no puede vivir al 100% tranquila como una vez vivió. Peor si la persona se encarga de siempre hacer ese chantaje o de siempre subrayar en ti tal vez faltas, deficiencias o errores, que inclusive es trayendo el pasado al presente, porque no, por lo general no son cosas que suceden en el momento, sino se correlacionan con cosas que pasaron en tiempos anteriores.
0: En la relación siempre tiene que haber también respeto. El respeto, yo creo que es una de las principales cosas que tiene que haber en el matrimonio. Lamentablemente yo he visto matrimonios que se ofenden hasta relajando, y esto no puede ser así. Usted no le puede decir una palabra soez a su pareja simplemente por un relajo, porque ese relajo puede llegar a convertirse en algo serio. También usted tiene que respetar en todo momento a su pareja. Nunca, nunca, nunca puede faltarle respeto, porque esto es otra puerta más que se abre.
1: Así es. Hay algo que me está escandalizando en los últimos tiempos, especialmente con las parejas que hemos tratado, y es la obsesión por la relación. Eso es algo que lamentablemente a veces no se puede identificar, pero duele. Cuando tú estás en una relación que tienes una persona que te quiere oprimir, que te quiere controlar, inclusive si hablas con tus padres, si tienes una red social, si pasas más de 10 minutos en el Facebook o pasas más de 10 minutos conversando algo con un amigo, ya esa persona está manipulando, está tratando de hacerte sentir mal en cuanto a esa manera tuya. Eso se llama obsesión por la relación.
0: Definitivamente, y aquí como ustedes pueden ver, la lista es bastante larga de estas características de relaciones tóxicas, que si nos quedamos hablando aquí podríamos estar 2 y 3 días, porque hay más. Nosotros quisimos traer por lo menos las más comunes, pero usted se preguntará, ¿quiénes son candidatos a una relación tóxica?
1: Por lo general, una relación tóxica se establece en 2 tipos de personas.
0: Número 1, manipuladora, perverso, narcisista. ¿Cómo podemos explicar eso?
1: Eso va claramente con lo que habíamos mencionado anteriormente, una persona manipuladora. Una persona manipuladora es aquella persona que convierte las situaciones, en vez de convertirla en una situación de crecimiento, en una oportunidad para conocernos, en una oportunidad para desarrollarnos, para madurar como seres humanos y para madurar dentro de nuestro matrimonio, es simplemente la persona que toma esta situación y la convierte en un castigo. Es la persona que convierte el castigo, la situación en un castigo, como para hacer sentir al otro que está dentro de un error. Tú cometes un error, la persona manipula eso para castigarte. Entonces cada día, cada situación es un castigo para la otra persona dentro de la relación.
0: Otra de las personas son susceptibles a la culpabilidad, personas que son sensibles, personas que son vulnerables, que sufren de dependencia afectiva también. Cuando dos personas con estas características se unen, se produce dependencia.

0: definitivamente una red dañina en la que quedan literalmente atrapados, ahí es donde es difícil salir.
1: Así es. Muchas veces llegamos como adultos con características y con autoestima fragmentado desde nuestro crecimiento. Podríamos llamarlo hasta peligroso cuando una persona ha pasado no solamente por relaciones anteriores, sino también de crecimiento familiar y se ha desarrollado en hogares en donde la madre ha sido maltratada por el padre o ellos fueron maltratados como hijos verbalmente. Es difícil cuando una persona no ha sanado un crecimiento así meterse en una relación porque fácilmente se convierte en una presa de una persona dentro de una relación tóxica.
0: Nosotros, como le decimos una cosa, también le decimos otra, como decía un personaje por ahí famosísimo, cómico. Nosotros, como le decimos, lucha por su matrimonio, lucha por su familia, lucha por su relación, también le decimos, lucha por su seguridad, tanto física como emocional. Si usted está en una relación tóxica, de acuerdo a las definiciones que le acabamos de dar, usted necesita buscar ayuda antes que sea tarde. Como dije anteriormente, a veces vemos noticias cuando el esposo acabó la vida de la esposa o la esposa acabó con la vida del esposo. Lamentablemente, y si venimos a estudiar qué fue lo que sucedió, a qué llevó este asesinato, pues definitivamente podremos identificar de que sí, era una relación tóxica, era una relación donde había abuso físico, había abuso emocional, pero la pareja no pudo identificarlo a tiempo, la pareja no pudo buscar ayuda y lamentablemente tuvo un final muy triste. Entonces, si nos preguntan a nosotros, si yo estoy en una relación tóxica y no se puede hacer nada, ¿es sumamente importante de que yo termine mi relación? Sí, definitivamente sí, porque usted vale mucho y usted no se va a dejar pisotear por otro ser humano que realmente no la valora, no lo valora y nunca lo va a hacer. Y es bien importante que le decimos que tome las debidas precauciones y busquen ayuda antes que sea tarde.
1: Así es, no es fácil, porque realmente poniéndonos en los zapatos de una persona, tomar muchas veces esta decisión no es fácil. Pero como dijo aquí mi esposo, hay que hacerlo, hay que armarse de valor, hay que pensar que la vida es independiente, es única y es nuestra. Por más que amemos nuestra pareja, tenemos una vida diferente. Así que hay que armarse de valor y salir a buscar ayuda.
0: Esperamos que este tema haya sido de total beneficio para usted, ya sea que usted haya podido identificar que usted está en una relación tóxica o que conozca de alguna pareja, ya sea amigo o familiar que pueda encontrarse en una relación tóxica, pues esperemos que estos puntos hayan sido de beneficio para poder identificarlos. Recuerde seguirnos en nuestra página de Facebook, Parejas HD Ministry. También en el internet puede buscar la página web de nuestra iglesia Sidra Church en West Palm Beach.
1: Y agradecemos a todas las personas que se conectan con nosotros a través del mundo, a través de la aplicación iHeartRadio.com.
0: Nosotros somos los pastores José
1: y Lizeth Martínez.
0: Y este es nuestro show Parejas HD Podcast. Hasta la próxima y bendiciones.
1: Bendiciones.
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1: En una sola noche despejada, puedes ver galaxias cuya luz viajó millones de años para llegar hasta tus ojos. El universo es inmenso y el creador de todo es nuestro Dios, el Rey de Gloria. Y aún en medio de todo esto, Él conoce tu nombre.
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1: La huella digital. No existen dos huellas digitales idénticas en todo el planeta. Entre miles de millones de personas, tú sigues siendo único. Diseñado con intención, creado con propósito.
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1: Excavaciones arqueológicas revelan evidencias de antiguas murallas colapsadas en Jericó, una de las historias más impresionantes registradas en la Biblia. Hay muros que la fuerza humana no derriba, pero la fe sí.
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1: La Biblia describe el arca de Noé con medidas tan precisas que ingenieros modernos afirman que tenía estabilidad ideal para sobrevivir grandes tormentas. Los que muchos llaman historia, otros los llaman evidencia. Sigue conectado.
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Cuando le pides algo a Dios y Él se tarda, no te desesperes porque Él nos quiere enseñar dos cosas. Número uno, a que tengamos paciencia. Y número dos, a que dependamos entera y totalmente de Él. Si tienes una petición ante Dios, esta es tu canción. Deja que Dios te ministre y que te enseñe a que en su tiempo siempre las cosas son mejor para nosotros.

0: ¿Sabes una cosa? Si tu situación parece imposible, si estás en el momento más difícil de tu vida, ¿sabes? Es el momento preciso para que Dios haga un milagro. Cuando tú no puedes más, cuando tus fuerzas se acaban, cuando es imposible para ti, es el momento más perfecto para que Dios haga un milagro precioso en tu vida.
1: ¿Sabes? No importa en qué tempestad estés, qué tipo de tormenta estés viviendo, aún ni la magnitud de las olas del mar que azoten tu barca. Si te quedaste en el calor sofocante del desierto, ¿a qué altura o qué profundidad te encuentres? Él irá por ti, te buscará y te encontrará, te sanará, te salvará y te dará una vida con un futuro glorioso. Él te está buscando. Su nombre es Jesús.
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4: Estudios históricos sugieren que Goliat pudo medir cerca de los 3 metros de altura. Un gigante real, derrotado por una fe real.
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1: Tu cerebro genera suficiente energía eléctrica para encender una bombilla pequeña. Fuiste diseñado con una complejidad extraordinaria. No eres accidente, eres propósito.
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